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Buenos días a todo el territorio nacional. ¿Cómo están, mis queridos amigos? Nosotros, como siempre, contentos de poder estar nuevamente con ustedes y agradeciendo al Señor por este nuevo amanecer. Bueno, un amanecer cada vez ya menos pesadillas, ¿no? Porque en realidad, pues, se va manteniendo la figura de estas elecciones que pasarán a la historia, ¿no? Por lo reñido que es la situación en que se encuentran cada uno de ellos. Estamos, como decíamos, con la carrera de caballos que se realiza en el jockey, ¿no? Llega a los 200 metros o 100 metros y comienza a pasar al otro, nuevamente el otro le pasa y así, ¿no? Estamos, y esta vez ya llegando a esta madrugada del 11, hoy estamos 11 de junio, ¿no, mi querido Marino? Ahí ya se nota, ¿no?, una cierta y ligera ventaja que tiene Keiko Fujimori, ¿no? Entre 400 y 500, ¿no?, votos de diferencia, con lo cual ha amanecido. Y bueno, pues, ¿cómo será? Porque muchos indican que estas cosas solamente va a ser de un tiempo prolongado, ¿no?, de semanas, para poder ir manteniendo quién es el que pasa a esta situación que estábamos brindando. Bueno, y qué es lo que se puede hacer, ¿no?, en el caso de estas elecciones en segunda vuelta, ¿no? No hay un ganador definitivo, y los candidatos como Keiko Fujimori y Roberto Sánchez, según los últimos sondeos reportados, la diferencia entre ambos es mínima. Así es, pues, del orden de centésimas de punto porcentual, y algunas actualizaciones muestran una ligera ventaja para Fujimori, mientras que otras aún reflejan una ventaja muy estrecha para Sánchez, debido a votos pendientes y actas observadas que siguen en revisión. Y los resultados oficiales antes de las encuestas le daban a boca de urna, y conteos rápidos de Ipsos ya mostraban un empate técnico, aproximadamente 50.7% para Fujimori y 49.3% para Sánchez en votos válidos. En resumen, bueno, la segunda vuelta entre ambos, el resultado está muy reñido. Aún quedan actas observadas y votos por validar. La proclamación oficial podría tardar varios días e incluso semanas si continúan las impugnaciones y revisiones, ¿no? Y con los datos más recientes, la elección sigue siendo extremadamente cerrada. Actualmente, Keiko Fujimori tiene una ventaja mínima sobre Roberto Sánchez, con aproximadamente el 98.2% de las actas procesadas. Fujimori registra cerca de 50.002% de los votos frente a 49.998 de Sánchez, una diferencia de apenas unos cientos de votos sobre un universo de alrededor de 18 millones de sufragios. Y bueno, pues ahí quedan actas observadas y votos en revisión, por lo que el resultado no es definitivo. Las autoridades electorales han señalado que la resolución de las impugnaciones y la proclamación oficial podría tomar varias semanas, ¿no? Bueno, y esto del sorteo, así de repente llegamos a Navidad, mi querido Marino. Bueno, son las 7:06 y vamos a nuestra primera entrega musical. Félix Rivera, Mishki, está presente aquí en Panorama Regional.

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3: Bueno, ya con ustedes, y en la provincia de Ollón, el alcalde provincial apertura la trocha carrozable que va a permitir generar oportunidades económicas a la comunidad de Yarucaya, ¿no? Estas declaraciones al portal y a la Municipalidad Provincial de Ollón, Aristides Olivera Pérez, indicó lo siguiente.
4: Un saludo muy especial desde acá del distrito de Cochamarca, especialmente a la comunidad campesina San Juan de Yarucaya. Justamente el día de hoy estamos iniciando ya, pues, dando por apertura este proyecto tan importante que la comunidad de San Juan de Yarucaya ha venido solicitando por años, y en esta gestión especialmente lo estamos atendiendo porque creemos que este proyecto le va a generar especialmente la economía para la población que tanto ellos han anhelado en estos últimos tiempos, ¿no?
5: Alcalde, tenemos entendido que para la apertura de este proyecto había en el camino una serie de inconvenientes. Alcalde, ¿se han superado? ¿Nos podría contar cómo así se hace realidad la apertura de este importante proyecto para Yarucaya?
4: Claro, este es un proyecto muy ambicioso, especialmente por la magnitud de rocas que tenemos acá. La tierra es un poco bien complicado. Inicialmente hicimos el expediente técnico para el gobierno regional y bueno, no se pudo concretar con el gobierno regional. Entonces, gracias a la decisión de las autoridades, como el presidente de la comunidad junta directiva y el alcalde del centro poblado, tomaron la decisión de hacer un convenio con la Municipalidad Provincial de Ollón para hacer realidad y cristalizar este proyecto que va a beneficiar a la población, ¿no?
5: Alcalde, ¿qué tiempo va a durar la ejecución de este proyecto?
4: Bueno, de acuerdo a las especificaciones técnicas, indican que este proyecto debe estar culminado en 60 días, pero si por ahí pues tenemos algunos inconvenientes, se irá ampliando hasta llegar a la meta, ¿no?
5: Se avisó entonces, alcalde, que antes de que concluya su gestión municipal, este alcalde se va ya a estar listo.
4: Dios mediante, con el compromiso de la comunidad, y también algunos empresarios que también son parte de la comunidad de Yarucaya, haga ese apoyo para cristalizar y hacer realidad y estar inaugurando justamente antes que nos vayamos de la gestión.
5: Alcalde, usted durante su gestión municipal se ha dedicado enteramente a las comunidades campesinas de nuestra provincia, ejecutando trocha carrozable, reemplazamiento de aguas. Alcalde, esos temas realmente quedan grabados en el corazón de las comunidades y de la Municipalidad Provincial de Ollón.
4: Sí, efectivamente, entendemos que en el ámbito de la provincia de Ollón hay muchas necesidades, pero especialmente la gente y las comunidades de la parte andina, ellos viven de la agricultura, la ganadería, y justamente pues nos hemos conociendo la realidad, hemos priorizado ciertos proyectos que finalmente van a generar desarrollo. En este caso, las trochas carrozales generan desarrollo porque mediante una trocha carrozal tú puedes llegar a la parte alta y también de repente sembrar agua, porque lo que se quiere en el futuro es garantizar el líquido vital. Y para ello sirve justamente estos tipos de proyectos que va a beneficiar a la población, ¿no?
5: Alcalde, finalmente, alcalde, ¿cuál sería su mensaje a toda nuestra provincia, sobre todo a las comunidades campesinas, quienes en este momento lo están escuchando?
4: Bueno, decirles que todas las comunidades campesinas están esperando muchos proyectos y esperemos que nos alcance el tiempo. Con el cariño de siempre lo vamos a seguir atendiendo hasta el último día de nuestra gestión en todo el ámbito de la provincia de Ayllón y especialmente a las comunidades que tanto lo requieren, ¿no?
3: Oye, estaban escuchando ustedes las palabras del alcalde provincial. Convocatoria a Asamblea General Extraordinaria. La presidente de la Asociación Ollón, abogada Jesús Maruja Vallejo Ventosía, en mérito al artículo 37, literal B y C de los estatutos, cita a los asociados a la Asamblea General Extraordinaria a efecto de llevarse a cabo la aprobación del reglamento del Comité Electoral para la realización del proceso electoral y el nombramiento del Consejo Directivo, periodo 2026-2028. El lugar, Avenida Angélica Gamarra, 598, Urbanización El Trébol, Distrito de Los Olivos, local, Asociación Ollón. Hora, primera convocatoria, 4:30 de la tarde, segunda convocatoria, 5 de la tarde. La fecha, 14 de junio del 2026. La agenda única, aprobación del reglamento del Comité Electoral 2026-2028. Firma Jesús Maruja Vallejo Ventosía, presidente de la Asociación Ollón. Son las 7:19 aquí en Panorama Regional. Vamos a escuchar a los chéveres de Yarucaya. Adelante, Marino.

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Bueno, y en cuanto a la participación en este año 2026, que se está realizando igualmente elecciones en nuestra asociación Ollón, pues será un año pues inolvidable, ¿no? Porque conjuntamente con las elecciones se realizan estas elecciones también presidenciales y que quedarán en el recuerdo, ¿no? Siempre en la historia, siempre hay un momento en que uno lo recuerda, ¿no? Aspectos importantes de lo que fue, cuáles fueron las partes más resaltantes, qué es lo que no se debió hacer, ¿no? Si el comité electoral trabajó en forma unida, ¿no? O de repente por ahí, pues la resultante es que no caminaba, ¿no? Esto es tantas cosas que pueden ocurrir, pero que depende de quienes acompañan al comité electoral, dándoles pues el apoyo moral para que sigan su trabajo, ¿no? Porque hay que estar siempre pensando en que las cosas tienen que llegar a un punto donde creemos que debe haber desarrollo, ¿no? Y en la asociación Ollón hace rato que se necesita desarrollar muchas cosas, cosas importantes, no solamente en lo económico, también en lo social, ¿no? Hablar de la nueva generación que lo que ha estado descuidado lamentablemente, ¿no? Han pasado directivas, pero ha habido otras cosas primordiales, pero siempre dejábamos a un lado lo que es la parte vital para la existencia de una asociación, como es el reemplazo. Las nuevas generaciones estarán llegando, pero con esa forma de pensar, ¿no? De tener una identidad, ¿no? Del por qué, ¿no? Se quiere a Ollón, del por qué se desea que, a pesar que muchos ya ahora no han nacido en Ollón, pero son de padres ollonenses, y ahí es donde pues comienzan a beber, ¿no? Esta etapa de recuerdos, de historia, ¿no? De lo que ha sido y será pues nuestra querida asociación Ollón desde el año 1948, que fue la fundación, un 3 de abril, hasta esta etapa, ¿no? En que estamos ya en el año 2026. Bueno, es un recuerdo grato y el día domingo la asistencia tiene que ser total, tiene que haber pues la presencia de todos, para que se pueda lograr llegar a la conclusión y sobre todo a la aceptación de lo que es pues en estas elecciones generales que se va a dar lugar en nuestra querida asociación Ollón. Entonces, el reglamento electoral los estará esperando y habrá pues el motivo por el cual se pueda realizar. Bueno, no habrá o de

ya que ellos estarán tomando, una vez aprobado el reglamento, todo lo que es referente a la organización, a las decisiones que tienen que tomar, porque es el Comité Electoral es autónomo, en el aspecto de la resolución y la forma como se tiene que hacer la, sobre todo, la presencia de ellos ante el pueblo, ante los asociados, en este caso de nuestra querida Asociación Ollón. Entonces, se va a ir ya promoviendo, y ahora, pues, una vez que esté aprobado, seguramente estarán ya tomando en cuenta las listas que posiblemente estén pues postulando para estos cargos, ¿no? De este año 2026, un nuevo consejo directivo que seguramente viene ya con las pilas puestas para seguir en el desarrollo de nuestra Asociación Ollón. Esto es lo que se quiere, la mente positiva, lo demás a un lado. Lo importante es la organización, lo importante es buscar nuevos caminos, ¿no? Una proyección que nos dé la oportunidad de salir de situaciones que hay veces pues... porque la culpa es de todos, ¿no? No solamente del consejo directivo o de uno o dos personas, no, sino la culpa es de todos, porque no nos hemos puesto a pensar de que no nos podemos alejar, ¿no? De la institución, salvo algunas situaciones de índole de salud que no puedan estar, pero es cierto que lo importante es ello, ¿no? Participación de nuestros asociados, para que de esa manera podamos lograr ya ir pensando en este año 2026 y partir de ahí hacia el 2027, 28 y 29 y 30, qué rápido, ¿no, mi querido Marino? Y estar viendo el futuro de nuestra Asociación Ollón. Son las 7 de la mañana con 35 minutos y vamos a nuestra siguiente entrega musical. Luzmila Samanamut, aquí en Panorama Regional.

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Bueno, ya estamos con un aviso de fallecimiento, mi querido Marino, mientras lo vas. Atención a la familia de Ollón, ¿no? Ha fallecido el día de ayer en nuestra capital, doña Delia Elvira Vallejo Tamayo de Mugruza, ¿no? Este acontecimiento, indudablemente, ayer 10 de junio, panorama regional de mi tierra se aúna pues profundamente a la gran pérdida de la señora Delia Elvira Vallejo Tamayo de Mugruza. Lamentamos profundamente y los acompañamos en su dolor y sentimientos. Nuestras más sentidas condolencias para toda la familia en general. Ya la señora Delia Elvira descansa en la gloria de nuestro Padre Celestial. Y la invitación para el velatorio, como lo tenemos aquí, es Girón Domingo Ponte, 1183, Departamento A1, en Magdalena del Mar, repetimos. El velatorio se está realizando en el Girón Domingo Ponte, 1183, Departamento A1, en Magdalena del Mar. El entierro será, las exequias serán pues el día de mañana, mañana 12, a las 2 de la tarde, en el Camposanto Jardines de la Paz, del distrito de La Molina. Repetimos, el día de mañana 12 será el entierro en el Camposanto Jardines de la Paz, en el distrito de La Molina, ¿no? Esta partida al Camposanto desde el lugar del velatorio será a las 12:30 del mediodía. La partida del Camposanto a las 12:30 del mediodía. La familia expresa su agradecimiento por su presencia y apoyo. Son las 7:43 aquí en Panorama Regional. Vamos entonces a escuchar otro tema musical. Esta vez nos vamos con Lucio y Tomás Pacheco, aquí a través de Panorama Regional.

Efemérides, hoy día 11 de junio, ¿qué pasó un día como hoy? En 1809 nace en Lima el militar y político Juan Antonio Pezet Rodríguez. En 1830 nace en Cajamarca el general Don Miguel Iglesias, presidente de la República. En 1961 muere en Barranco, Lima, el doctor José Cayetano Heredia y Sánchez, eminente científico médico fundador de la Facultad de Medicina de Lima. A principios de los años 60 se crea la Universidad Peruana Cayetano Heredia, especializada en el área de ciencias de la salud. En 1978, la selección peruana vence a la selección de Irán por 4-1 y se clasifica a la siguiente ronda en el Mundial de Argentina. En 1982, inauguración del Instituto Nacional de Salud Mental Honorio Delgado Hideyo Noguchi, en ceremonia a la que asistió el presidente de la República Fernando Belaúnde Terry y el primer ministro de Japón Senko Suzuki. En 1983 se inaugura el complejo habitacional Las Torres de San Borja. En 1984, un día como hoy, denominan al dominio marítimo peruano Mar de Grau. En 1998 reinauguran en Miraflores el parque Alfredo Salazar, 8.000 metros cuadrados con más áreas verdes, dos piletas y mayor iluminación. En el 2003 reinauguran en Lima el Parque Universitario, inversión de $300.000. La Torre del Reloj luce remozada con colores originales y frente a ella se ubica una pileta ornamental. En el 2005 llega a la base naval del Callao la fragata misilera tipo Lupo Bab Aguirre. En el 2009 el virus H1N1 es declarado por la Organización Mundial de la Salud como la primera pandemia del siglo XXI. Todo esto sucedió el día como hoy, 11 de junio. Vamos a cumpleaños rápidamente, mi querido Marino. Así es, vamos entonces, que suenen los vasos, ¿qué es eso? No, vamos a ver quiénes son los que están cumpliendo años el día de hoy. Un saludo muy especial, que los cumplan muy feliz y deseándole todo, todo. Hoy día 11 está cumpliendo años Dizar Yudden de la Cruz León, así es, Félix Ventosilla, Soledad Samar Arias, igualmente está cumpliendo años Santa Celestino, Jacqueline Luz Pérez Orostegui, Nora Damaso, Bernabé Félix Herboso Pacheco, Jomer Elías Dolores León, Berna Urbizagástigue Pacheco y muchos amigos más quienes están cumpliendo añitos el día de hoy. 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
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Vamos a la música, mi querido Marino. Con doña Irma Vallejo, la voz dulce de Ollón, aquí a través de Panorama Regional.

paisanos, familiares de la provincia de Oyón. Hay lamentablemente una situación difícil que está pasando nuestro amigo Chalen Leandro Urbano. Él se encuentra hospitalizado en el Carrión, en el Callao, y lógicamente ha sido derivado, ¿no?, a UCI, y se necesita la presencia a través de lo que significa, pues, los gastos en medicina y todo lo demás, ¿no? Y ese granito de arena usted lo puede realizar al yape de este teléfono 983 72 96 10. Repetimos, 983 72 96 10. Con esto estaremos apoyando a nuestro amigo Chalen Leandro Urbano. Y bueno, hora de retirarnos. En la noche estaremos en Noches de Panorama a través de nuestra emisión de todos los días en las noches a partir de las 7, y mañana nuevamente con ustedes a través de Panorama Regional en Independencia. Nos vemos.

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